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eso existimos. Bendiciones, gracias. 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
3: Es la hora 21:59.

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2: Es la hora 23 en punto.

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3: Es la hora 1 en punto.

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2: Es la hora 2 en punto.

Esta fue la canción que nos hizo tan populares en Estados Unidos y México, que es un bar que hay en San Telmo, en la esquina. 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
2: Es la hora 3 en punto.

Chao, gracias. Buenas noches.

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3: Es la hora 4 en punto.

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1: Es la hora 5 en punto.

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2: Es la hora 5:59 minutos.

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Bien, vamos a hacer ahora una canción del disco nuevo. Esta canción se llama A Eso Voy.

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3: Es la hora 7 en punto.

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1: Es la hora 8 en punto. 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

0: 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Estamos en la mañanita de este día, sábado 12, no llegamos a los 20. 12 días de este mes de septiembre de este año 2026, cuando cumplimos 9.083 programas. 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

En la parte técnica, hoy nos acompaña... nuestro amigo Huguito Recoggi, que le decimos muy, pero muy buen día. ¿Todo bien? Todo bien. Bueno. Se mantiene el cielo nubladito, ¿no? Qué fría noche, mamita querido, cortaba, ¿eh? Sí. Bueno, ya está cambiando ahora, sí. 2 grados 7 décimas la temperatura. El cielo nubladito. La humedad relativa en el ambiente es del 88%. La presión, 1034, 1035, 1034.9, ya estamos. Muy alta la presión, ¿eh? Sí, 1012, 1013 es lo normal en nuestra zona, ¿no? Vientos en superficie, sí, 13 kilómetros. Ráfagas, sí, 10 kilómetros más, 23 kilómetros, ¿eh? Sí, hace que la sensación térmica sea de 8 décimas de grado bajo cero, ¿está? Sí, sí, por el viento, ¿viste? Del sud-sudeste, ¿eh? Ahí está. Buen día, ¿cómo anda la amiga, nuestra amiga? La porota anda mateando ya tempranito. Venga, venga, cuéntenos cuál fue la máxima de hoy y la mínima y hasta el momento, ¿no? Y a ver qué va a ocurrir este fin de semana. Para hoy la máxima fue de 4 grados una décima, ¿eh? A ver, sí, sí, vamos a ver bien, sí, 4 grados una, ¿a qué hora? A la medianoche, bueno, sí, para no decirle 0 horas, eso. Bueno, y la mínima fue a las casi 6 y media de esta mañana con 2 grados 3 décimas, ¿eh? Lluvia sí, tuvimos 3 décimas, de 3 décimas o 3 milímetros, yo, la verdad, 0,3. Tres décimas, ¿no? Para mí es décima. Bueno, sí, porque por no confunde. Humedad tenemos, sí, bastante. Bueno, ¿qué tenía que...? Ah, el pronóstico, porota. Venga, venga, cuente el pronóstico, que el otro día nos decía que iba a llover también el sábado y sí, parece que sí. Sí, 1 milímetro, mira. Qué va. Pero dice que la mínima va a ser de 2 grados bajo cero. Y no sé si va a llegar a esto, ¿no? No sé. Vamos a ver. Fresca va a estar la jornada. 7 grados la temperatura máxima para hoy, ¿eh? Bueno, para mañana domingo, si quiere salir afuera, métale porque va a haber sol, ¿eh? Pero va a estar refresco, hermano. Sí, sí. 11 grados para mañana la temperatura máxima.

4 grados, escuchaste, ¿no? 4 grados bajo cero mañana la temperatura. Para el lunes ya arrancamos con sol otra vez, con alguna nubosidad que pueda aparecer. 15 grados, ya va subiendo la temperatura, 15 grados de máxima, 1 grado bajo cero, el día lunes. Se está despidiendo el invierno de a poquito, che. Bueno, nosotros le ponemos calor esta mañanita porque estos muchachos que vienen de ¿dónde? De Rosario, ya en la provincia de Santa Fe. Mario Torres y su conjunto, mi único camino. ¿Cuál es el único camino? Ya que estamos tan mal políticamente y el único camino es el Tatita Dios, por favor. A ver de qué nos habla don Mario Torres con su grupo musical. Aquí está en la mañanita. Arranque nomás, maestro, cuando quiera.

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Los muchachos de la capital, sí. Son muy parecidos a los muchachos de Salta. Sí. No, este conjunto es Alma Salteña, que nos acompaña en esta mañanita nublada que tenemos de día sábado. Mirá, y ahora viene un tema muy especial porque no conocemos el autor, no conocemos el compositor, sí. Figura como grabados por el turco, anda, sabe quién es el turco. Sí, es medio pariente de la IA. ¿Cuál es la IA? La inteligencia artificial. Mirá lo que han hecho con nuestra música, la folclórica, ¿no? Y sobre todo la chamarrita. Qué lindo que sale, qué nitidez, Y qué lindos paisajes que ponen en cada tema, ¿no? Sí, hay mucho de esto, con la inteligencia artificial. ¿Quiere escuchar un poquito de esto? Bueno, aquí se lo regalamos. Mira, usted va a ver la portada de un arroyo, un árbol frondoso, abajo un banco, un fueguito, donde se quema bastante leña, parece. Y un caballo así en el arroyo se ve que es muy bajo, ¿no? Pero tiene un sonido espectacular. ¿Quiere escucharlo? Aquí están, en la mañanita, escúchalo.

No, esto no es inteligencia artificial, ¿no? ¿O sí? No. Ah, el gaucho de Nuevo Ya, este, ¿eh? Bueno, lo que escuchábamos recién, El Campo, Mi Lugar. Hermosa chamarrita, hecha con el señor de inteligencia artificial. El Turco, así figuran en los discos, ¿eh?

0: Bueno, yo no sé si le va a gustar la música del día de hoy, esperemos que sí. Hay algunos que ya nos han llamado y puede ser que haya una tonadita por ahí. No. No la pidieron en el día de ayer y sabe bien que nosotros le pedimos encarecidamente que nos ayude a hacer nuestro programa con el día anterior. Tienen que dejarnos un mensaje o directamente cuando nos ven y ya la anotamos y se la dedican. No, pero no. Como no pidieron, entonces no tengo nada programado de todo, nada. Puede ser algo cuyano, por ahí. Vamos a ver. Lo que sí tenemos hoy, muchísimas efemérides, porque vio es sábado. Entonces tomamos las del día de hoy y también el día de mañana, que no vamos a estar nosotros. ¿Quién viene ahora? Mira, de los pagos de Carmen de Areco. Nano Nelson, ustedes ya lo conocen. Qué lindo que describe todo esto, ¿no? Bueno, esto se lo dedicamos para todos los tropilleros que tenemos en Pringles. Sí, es un tema que se lo vamos a dedicar a ellos con mucho cariño. Recuerdo de mi madrina, así se llama, Nano Nelson en la mañanita. Escúchelo.
1: 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El mi ser quedó grabado y como criollo me alegro, cual con 10 overos negros me floreé por el poblado. 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

0: ¡Qué enganche! No, mamita querida.
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0: Tiene que ser DJ el operador. Claro. Para enganchar los temas. Espectacular. El Pampa Larralde, de fondo musical. Ah, no, ¿eh?
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0: Ah, no. ¿Quién me enseñó a mí también a ser bruto?
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0: Ezequiel Giga. Buena versión, ¿eh?
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0: ¿Quién me enseñó? ¿Quién me enseñó? Claro, muy tradicional el Pampa Larralde, este tema. Bueno.
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0: eso es lo que digo. ¿Quién me enseñó?
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0: Bueno, el padre de mis sueños. El padre de mis sueños se llama el próximo tema. Yo creo que es algo personal que tiene este muchacho joven, que ha incursionado en una carrera de los payadores, ¿viste? Desde muy, pero muy joven. Nació en Rojas. Hoy viene a la mañanita Nicolás Membriani a entregarnos el padre de mis sueños. Yo creo, me parece, ¿no? Según lo que escuché, que cuando nació no conoció a su padre. Me parece que algo de eso dice, ¿no? Así que lo vamos a escuchar a ver qué nos describe. Venga nomás, cuando quiera.
2: 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Pero igual me crié feliz junto a mi familia unida. Hoy un hombre me cuida, tiempo comparte conmigo. De mis sueños es testigo, él sabe de dónde vengo. Es el padre que no tengo, pero es tan solo un amigo. Fiel, bondadoso paisano, que no cobra una gauchada. Es humilde su mirada, su corazón es humano. Siento el calor de sus manos como entregándome abrigo. De un lado a otro lo sigo y a veces soy molesto. Pienso en él cuando me acuesto siendo tan solo un amigo. Me dio una virtud el Señor, la del arte repentista. Quería ser un artista, mi sueño, ser payador. Vos fuiste el promotor, a explicarlo prosigo. Me protegiste del enemigo, me ayudaste a crecer. Me enseñaste a aprender, siendo tan solo un amigo. Me acuerdo, de tu mano fui hasta el primer escenario. Le diste fuerza a mis años, cual luz de una estrella. Me acompañas en la huella cuando salgo del nido. 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

0: poeta nacido en Ronda bajó del cielo andaluz.
1: Mira.
0: Halló la diáfana.
1: Este es payador de. No, de Maldonado, no. De Canelones. En la República Hermana. José Silvio Curbero. Ahí está. Me parece que lo tenemos preparado para el día de hoy. Bueno, el padre de mi sueño. Sí, escuchábamos este tema de Nicolás Membriani. Algunos le dicen el padrastro, o otros le dicen el padre del corazón. Bueno, y simplemente un amigo, así lo trata Nicolás Membriani, aquel padre que siempre quiso tener, ¿no? Y ahora nos vamos a dónde. un recuerdo muy lindo. Esto se lo vamos a dedicar a Julián Armario. Sí, es un fanático de este cantor, que nos dejó físicamente ya. Bueno, un 12 de septiembre, un día como hoy, del año 36, nacía Héctor Guillermo Angulo, allá en los pagos de Sarandí, aquí en la provincia de Buenos Aires. Músico, compositor, poeta, cantor. Triunfó con el seudónimo artístico de Héctor del Valle, quien muy joven había sido un destacado cultor de las cosas que atañen a nuestra historia y la forma criolla y tradicional, del fruto a la cual han surgido más de 500 registros sonoros de su autoría, ¿no? Mención especial merecen sus dos relaciones de nuestro poema épico nacional, El gaucho Martín Fierro de José Hernández, y la primera, y colaboró con la compaginación en la voz y la guitarra del noble y bravo Sargento Cruz, de Oscar del Cerro, el Tordillo, Martín Fierro. En la segunda, del Valle, con la colaboración del payador Roberto Airala, aquel compañero de quien está cantando, de fondo musical, que es José Curbel, Rubén Barcia, Rodolfo Lemblé, Rubén Moró, Aldo Crubelier, grabando la totalidad de los versos de sus poemas gauchescos, ¿no? Hoy recordamos a don Héctor del Valle. ¿Qué nos viene a entregar don Héctor? Fue allá por el pago mío. Este tema le pertenece a otro gran autor, que es Pacho Gandola. Sí, Pancho Gandola, ahí está. Fue allá por el pago mío. Don Héctor del Valle hoy en la mañanita estaría cumpliendo 90 años. Escuchalo. Aquí lo tenemos.

0: 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Y con bastante paciencia del rancho un hombre salió. 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Y ni bien el hombre vido al que estaba en la tranquera, le dijo: ate, donde quiere y de sencille, forastero. Y el llegado en tono fiero dijo: el rancho de Moreira es este, y se largó. 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Lo que oyó. Aquí estoy a su mandado. Y el forastero apurado un planazo le tiró. Moreira el cuerpo sacó, que aunque el grande era ligero, de un revés al forastero un planazo le pegó, que el forastero cayó como muerto contra el suelo. Moreira, medio azorado, un hombre mujer gritó, y una moza apareció dispuesta a cualquier mandado: tráigame un trapo mojado. 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Se ha mudado el otro día, vivía en el rancho de al lado.
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Eli. El turco Jorge Cafrune en la Valle, ¿no? El recuerdo para este recopilador y, de tantos.

0: pero tantos temas, ¿no? Escribió, sí, grabó mucho de Don Pedro Risso también. 90 años estaría cumpliendo en el día de hoy, ¿eh? Bueno, mirá qué lindo lo que viene ahora, ¿eh? Hombre de los pagos de Coronel Olavarría, don Rómulo Nahuel. Tenía su programa de radio también, ¿no? Y viene acompañado para que le hagan algunos floreos, ¿eh? Sí, con milonga, por supuesto, ¿no? Es de los pagos de Labardén el que lo viene a florear, Gilberto de Goicochea, así se llama, ¿eh? Y hoy se lo regalamos para todos ustedes. A ver si se recuerdan esto. Año 2006, ¿eh? Hace 20 años ya.
1: Muy buenas noches, señores. Lo digo en forma resuelta, aquí me tienen de vuelta trayéndole algunas flores.
2: Si viene de Olavarría, a mí me parece bien. 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

Ah, que va a estar nublado. Sí, sí. ¿Cuánto nos da? 8 grados de máxima. Bueno. Y la mínima, 2 grados bajo cero. Me parece que le erraron, muchachos, ¿eh? A ver. Sí, 3 grados y una décima la temperatura actual, ¿eh? 2 grados 3 décimas fue la mínima. Sí, pero no bajo cero. No. La máxima 4.1. 80 el porcentaje de la humedad. 1035 es la presión. 14 kilómetros es la velocidad del viento del sud-sudeste, con ráfagas de hasta 19 kilómetros. Bueno, la sensación térmica, sí, 6 décimas de grado, pero bajo cero. Fresca la mañanita. Está lindo para escuchar milonga, ¿eh? Bueno. No sé qué le parece el programa de hoy, pero... Ah, yo le dije que lo íbamos a tener al hombre de los pagos de Canelones, José Silvio Curbelo, el esposo de Martita Suín en estos momentos, están radicados por los pagos de Mar del Plata, ¿no? Y viene a pedir justicia. Yo no sé por qué, si es por el gobierno, bueno, tendría que atarse fuerte. Bueno... No, vine a pedir justicia por un... Me parece que es por un matrero. Sí, una persona que no estaría indicada para convivir con los seres humanos. Sí, sí, justicia. Así se llama este tema. Viene de Canelones, allá en la República Hermana del Uruguay, cuando 2x3 se da hace un viajecito para aquel lado. Aquí está con su guitarra, José Curbelo.

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0: No, voy a escuchar primero.
1: Tal vez de despacio que ando.
0: No me vas a hacer entrar de vuelta. Ahí. Ninguno me ha visto andar. Claro, me la larga cambiada. Este sí es el pan para la Herralde. Ahí está el fondo musical. Bueno, vamos a cambiar un poquito el ritmo de la música. Miró que bien. Creo que este chico es cordobés. Es muy buen cantor y también, además, es profe de baile. Sí, y buen bailarín. Se llama Lucas Correa, que viene a acompañar al pampeano, Josecito Calvo, Sí, y nos viene a entregar una hermosa samba que escribiera el gran maestro don Horacio Guaraní. Jazminero Azul se llama, y aquí están en La Mañanita. Vengan nomás, cuando quieran.
2: Vení, Lucas Correa, canta.

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1: Primera.
2: Mirá esos conjuntos viejitos, ¿eh? El maestro don Andrés Sazarreta, recopilador de tantos temas.

0: Bueno, escuchamos el Jazminero Azul de don Horacio Guaraní por Lucas Correa y Josecito Calvo, el pampeano. Bueno, y seguimos con la música recordando, un día como el de mañana. Mañana 13 de septiembre estaría cumpliendo, 83 años, ¿no? Patricio Jiménez, sí, nació en, a ver si nos da, che. No, ya, no, pero los sábados no pasamos noticias con él. Sí, no. Y anda mal. Nacía Patricio Jiménez en la ciudad de Salta, le dije, ¿no? Autor, cantor, compositor, que junto a su amigo Néstor el Chacho Echenique conformaban allá, desde allá del año 67 el dúo salteño, teniendo como características armonías elaboradas, ¿no? Una novedad absoluta para esa época. En términos armónicos le estoy hablando. Estaba dirigido musicalmente por el nada más y nada menos que el doctor Gustavo Cucci Leguizamón. Luego de un paso exitoso por el Festival de Cosquín en el año 69, donde obtuvieron la aprobación de la crítica, del público y la popularidad de este dúo, que creció rápidamente, ¿no? El contrapunto de que producían sus voces, que eran distintas, creó una armonía musical que sería una característica de este grupo, ¿no? Lo que a posterior sería una inspiración para muchos conjuntos. En esa época, cuando el dúo comienza a formar parte del movimiento del nuevo cancionero, influenciados por artistas como La Negra Sosa, Atahualpa Yupanqui, don Manuel José Castilla, interpretando canciones audaces y con mucho compromiso social, ¿no? Bueno, la cosa es que Patricio Jiménez es uno de los integrantes de este dúo salteño junto a Néstor el Chacho Echenique. Hoy vienen los dos, sí, a entregarnos un clásico de don Ramón Sixto Ríos. ¿Sabe cómo se llama? Mercedita. Sí, ¿se acuerda, no? Bueno, aire de chamamecero. Sí, sí, dedicado para una dama. Ustedes ya conocen la historia, pero nosotros se lo vamos a hacer recordar así, escuchando este hermoso.
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Está ahí perdido y morenita, ¿eh? Le pertenece a su señora esposa, doña Kela Argañarás, este tema, ¿eh? El que nos canta, el recordado cantor en santiagueño, ¿eh? Carlitos Infante. Ahí está, de fondo musical. ¿Cuándo son las 9:06 han pasado ya de esta jornada sabatina? Me parece que está queriendo abrir el sol anoche. Sí, me parece. Pero hay muchas nubes, muchas nubes. Le dije que tenía el diario de Pringles, esta edición 7735. Ah, no le dije. Bueno, la parte climatológica dice 2 grados bajo cero, que no pasó. 8 grados de máxima, esperemos que tengamos más, ¿eh? Sí, yo no sé de dónde salí, usted la puede revisar. Sí, el titular dice: Coronel Pringles refuerza la prevención ante el Super Niño. Y si viene el Super Niño, que no venga ahora, ¿no? Sí, porque si no, nos va a agarrar con todo. Claro, porque va muy despacito esto. Sí. No sé para cuándo estaría anunciado, ¿no? Que se podría venir una gran lluvia, ¿no? Pero están canalizando el canal, sí, valga la redundancia, el canal 13, ¿sí? Del Boulevard 13, ¿eh? Es una maquinita que saca, ¿viste? Limpia el canal, ¿sí? Pero va muy despacio la cosa, ¿eh? Bueno, el intendente detalló las medidas que lleva adelante el municipio ante la posibilidad de algunas lluvias intensas, ¿no? Más intensas que lo habitual. Obras de desagües, limpieza de canales, monitoreos de precipitaciones y coordinación ante emergencias que forman parte de las acciones, ¿no? El Consejo Deliberante también aprobó por unanimidad una resolución para profundizar la prevención sobre los arroyos del distrito, ¿eh? Yo creo que ahí estaría también la cosa, ¿no? Sí, de limpiar los arroyos, sí. Bueno, en otro de los titulares, esto es deportivo, en vóley, y vóley femenino, ¿no? Sí, por según la fotografía que vemos, donde en la página 12 va a encontrar toda la información, donde dice que Independiente pisó fuerte en primera y sigue invicto en el sub-18. Las chicas del Lomo Negro completaron una fecha perfecta con victorias en set corridos

primera e invictas en el sub-18 en el torneo de la Asociación del Vóley Sudoeste. No, caras conocidas yo no veo. Y son chicas jóvenes, ¿qué crees? En títulos nacionales, Malvina, Quirno y Presti recorrieron el predio de la futura base naval integrada. Base naval, ¿sabés dónde la van a hacer? En Ushuaia. ¿Sabés cuánta plata puede salir a hacer una base naval? ¿Sabés cuántas escuelas se podrían hacer en la Argentina con todo eso? ¿Sabés cuánto sueldo más alto podrían pagarle a los jubilados? Página 4. En Tucumán se constituyó un nuevo Consejo Ejecutivo de ADEPA. ¿Qué es ADEPA? ¿Sabés vos? Los scouts. Mirá qué bueno. Scouts, entendí. Los cables, me dice acá. Bueno, al cierre de esta 64ª Asamblea General Ordinaria de la Asociación de Entidades Periodísticas Argentinas, ahí está, ADEPA, realiza en la ciudad de Tucumán el día, ayer fue, ¿no? Sí, el día 11 de septiembre, se procedió a la elección del Consejo Ejecutivo que tendrá a cargo la conducción de la actividad por el periodo 2026-27. El diario de Pringles contó con la representación en este evento. ¿Quién nos representó? ¿Serán los presidentes de la institución? Bueno, a ver qué otra información tenemos. Espectáculo. Una noche de blues y rock. Fósforo, así se llama en grupo musical. Mira. ¿Y la MH? ¿Que es un aceite? No. Y dispare Pompey. Se presentaron en Pringles. Ese es un dicho muy, pero muy viejo. Y ocurrió, allí donde, enfrente, a donde era el mercado viejo municipal. Allí en la esquina de Rivadavia y Belgrano. Sí. Sí, hubo un altercado ahí entre policías y algunas personas que se portaban mal. Y entonces le ordenaron, aquel entonces era policía, y le dijo que dispare Pompey para amedrentar a estos. ¿Y sabe cómo salió para la casa Pompey? ¡Ja! Mamita querida. Y bueno, ese es el dicho que quedó aquí. Y ahora le han puesto el título a los muchachos en este conjunto. Bueno, este sábado en el Jaguel Club Cultural, ahí van a estar, Fecha musical, Fósforo, la MH, Dispare Pompey, compartirán una noche de música en vivo. Y sabores pringlenses. ¿Qué hay? No, otra vez pollo, no quiero. Pastel de pollo y calabaza. Ayer me vi en la televisión un vacío relleno con calabaza al horno. Sí, espectacular. Bueno, el cupón del Bingo Diario viene también, con el diario de Pringles, por las dudas. Total, no nos escucha nadie, así que metele nomás. ¿Sabés cuánto nos han llamado hoy? Mi amigo Marcelo, el del pueblo. Sí, el único que nos ha llamado. No, los otros están todos durmiendo. Y bueno, algunos deben estar en la cama, como una negrita y Juan Carlos, su esposo, allí en ventana, que les mando un gran saludo y que tengan un lindo fin de semana, ¿quién viene? Recordando las efemérides de un día como hoy. Bueno, hoy 12. A ver el recuerdo de quién. Creo que don Rolando Valladares. 12, a ver. Uy, cuántas que hay, ¿no? 12. No. Qué bárbaro, chico. ¿Cuántos que hay? Y claro, por eso yo no. Ya le dije de quién recordamos, estaría cumpliendo años, pero ya se nos

fue don Néctor del Valle, ¿no? 8, no hace mucho, 18 años, que se nos fue de la vida Rolando del Chivo Ballarares, en la ciudad de... así en San Miguel de Tucumán. Luisito, buen día, hermano, ¿cómo anda? Cantor, compositor, músico, guitarrista y de origen tucumano, podría ser menos, ¿no? Integró conjuntos como Miguel Ángel Trejo, Luis Alberto Peralta Luna, entre otros, y formó parte de un trío durante unos años con Fernando Portal y Octavio Corbalán, hermano de la cantante Leda Valladares, ¿no? Al momento de su deceso tenía 90 años, ¿eh? El recuerdo para este gran autor y compositor. Hoy vamos a escuchar un tema que le pertenece, que escribió junto a, mira, don Manuel José Castilla, salteño. Año 1956, Los Fronterizos lo grababan. Se llama La Zamba del Carrero. Se lo voy a dejar a mi amigo Marcelito, el del pueblo. Sí, es que es el único que nos llamó. Los Fronterizos les gusta. Vengan, muchachos, cuando quieran.

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ya 122 años, que don Carlos Bouquet Roldán, gobernador en aquel entonces del territorio nacional de Neuquén, entre el año 1903 y hasta el 6, propuso trasladar la capital de Chosmalal a un poblado que está ubicado al margen derecho, ¿no?, del río Neuquén, llamado Confluencia. Por su unión con el río Limay, esta decisión generó fuertes rechazos, ya que en ese momento un sector de la sociedad consideraba que geopolíticamente era más conveniente un poblado cerquita del límite con Chile, ¿no? Oficialmente fue fundada en esta fecha. Dicho paraje constituía una importante vía de salida para los productos que se comercializaban y fueran de nuestro territorio, ¿no?, a través del ferrocarril, que determinaba o terminaba el recorrido en ese lugar, ¿no? Se lo denominó Neuquén, debido a que la última parada que hacía era el ferrocarril, y se llamaba Neuquén, ubicado hoy en la estación en pleno centro de la ciudad capital, ¿eh? Por ese motivo, el 19 de mayo de 1904, mediante un decreto del Poder Ejecutivo, se decidió que el traslado, bautizándose al poblado como Neuquén, que con el tiempo estaría esta población que se convirtió en la ciudad más próspera del Alto Valle de Río Negro y, por supuesto, de Neuquén, propiamente dicho. Ahí está. Bueno, hoy estamos conmemorando 122 años de este territorio nacional que tenemos los argentinos. Y viene un chico que nació allá en Picón Liufú, también es neuquino, sí. Y otro, claro, él escribió junto a César Herrera, le escribieron y le pusieron música a este tema, que hoy se los viene a cantar este chico, Jonathan Lilio, así se llama. Este chico que nació en los realities de la televisión, ¿viste? Bueno, que tenemos en la Patagonia. Venga nomás.

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va a cantar cualquiera. Che, un saludo a nuestra amiga Olguita Correa de Grimaldi, ¿eh? Buen día para todos, que tengan un lindo fin de semana. Y allí nos manda un pingüinito haciendo flamear a nuestra enseña patria, ¿eh? Bueno, muchas gracias, Olguita. Un saludo a Daniel. Bueno, Marce, hablando de Tucumán, mira, Luisito, acá te vamos a regalar un tema. Este lo escribió Miguelito el Colla Melano. Así le dicen el Colla, no sé por qué. Se llama este valsecito Corazón Tucumano. ¿Y sabés quién viene a cantarnos? Estos muchachos lo grabaron allá en el Teatro Juan Bautista Alberdi, de Tucumán, precisamente. Los Pucareños de Tucumán, ¿eh? Vengan, muchachos, cántenle a Luisito.

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0: alguno se aburriera.
1: No, si no incomoda, no incomoda.
0: O se tapa los oídos o puede irse pa' afuera.
1: Y tocayo, sí, aquí está en la mañanita, Alfredo Ábalos, ¿sí? Gran cantor de la provincia de Buenos Aires que se había radicado allí en Santiago del Estero.
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1: Sí, eso es la verdad. Y está ocurriendo ahora, ¿no? Que hay peces muy grandes que se quieren comer a los más chicos.
0: Suele traer disgustos incalculables.
1: El oro, ya, ni se sabe de dónde está. ¿Te acordás que se llevaron los lingotes, no? ¿En qué carretilla habrán, a dónde habrán llevado?
0: Mucha gente no conoce los valores verdaderos.
1: Mira.
0: Viven juntando dinero. Y después de tanto ahorrar, la fortuna irá a parar al que queda de heredero.
1: Claro, no hay otro, no hay otro. ¿Viste alguno que amarrocan y amarrocan y amarrocan? Y al final el que se la gasta es el que queda de heredero. Sí. Y lo aprovecha y la vive.
0: La justicia ha sido escrita por hombres.
1: Nosotros vamos a seguir con la música, que es lo más lindo que tenemos. Mirá, una chacarera viejita esta. Pero también recordamos en las efemérides de un día como hoy, 12 de septiembre. 12 de septiembre nacía en la ciudad de La Banda, en Santiago del Estero, este cantor, músico, guitarrista, autor, compositor, quinto de tan solo dos hermanos. Notas en la guitarra se las enseñó su hermano, Héctor, apodado el padre de la chacarera. Claro, me estoy refiriendo a don Carlos Carabajal. Hoy estaría cumpliendo 97 años, Sus primeras notas en la guitarra se las enseñó su hermano, como les decía, e integró en su juventud el conjunto Los Changos Bandeños. También tuvo paso por la formación de los Manceros Andeagueños, con sus hermanos Agustín y el Cuti Carabajal, que fue miembro fundador de los Carabajales allá por el 67. Completaba esta formación con el Cali, que era después a su carrera como solista. Bueno, hoy vamos a escuchar un tema que le pertenece y lo escribió junto a don Carlos Paliza, un tocayo. Sí, se llama El Garganta de Fierro, tiene ritmo de chacarera y ¿sabés quién viene a cantarnos? Sí, es nada más y nada menos que el Chango Nieto. Vamos a escucharlo, dale. ¿Chango?

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1: Don Antonio Tormo, no, no era Don Antonio. Es Don Agustín Magaldi de fondo musical en esta mañanita, Bueno, vamos a seguir con las efemérides de un día como hoy. ¿A quién estamos recordando? A ver. 12 de septiembre. Ah, pero esto se... Sí. Tiene sus 54 años, precisamente, porque fue allá por el año 1972 que se registraba esta canción de las simples cosas. ¡Qué letra, por Dios! Don Armando Tejada Gómez la escribió y le puso la música a César Isela, aquel ex fronterizo, ¿no? Por eso, muchacha, no partas ahora soñando el regreso, que el amor es simple y las cosas simples las devora el viento. Algunas de las estrofas que tiene esta hermosa canción... que le pertenece a don Armando Tejada Gómez y a César Isela, como les decía, ¿no? Y en esta oportunidad aquellos muchachos, malogrados muchachos, que dos de ellos perdieron la vida después de un trágico accidente, que son nada más y nada menos que los Tucutucu, vienen a cantar este hermoso tema.

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Don Horacio, que en un ratito lo vamos a tener también, ¿eh? Sí, cumpliendo con un nuevo aniversario. Bueno, ahora le voy a comentar, ¿eh? Mirá qué lindo lugar este que está allá en un pequeño y atractivo pueblo de montaña que está ubicado al norte de los valles calchaquíes, allí en la provincia de Salta, ¿no? Está a más de 3.000 metros de altura sobre el nivel del mar. En ese destino y a sus alrededores van a encontrar importantes atractivos naturales e históricos también, ¿no? Donde usted puede recorrer y puede encontrar el Puente del Diablo, una impresionante caverna, graneros de la Pampa, antiguos silos subterráneos y construcciones de origen preicaico e incaico, ¿eh? Declarados de patrimonio cultural.

en tiempos de carnaval. El autor de la letra es el maestro Manuel José Castilla y la música de la obra del doctor Gustavo Cuchi Leguizamón. Se cuenta que doña Eulogia tenía 18, 19 años cuando llegó al pueblo en épocas de carnaval y se dice que fue en el boliche La Flor del Pago, que entró doña Eulogia con la caja bajo el brazo y la cara llena de harina. Y ahí se encontró con el poeta don Manuel José Castilla y sostuvo que un contrapunto de bagualas, ¿no?, de la que resultó vencedora. Luego de la joven salió y montando su caballo blanco volvió a su casa. Una historia muy, pero muy linda. Mañana va a estar cumpliendo 81 años la pomeña, don Eulogia Tapia, que hoy les vienen a cantar una voz muy, pero muy dulce, hija de uno de los grandes autores y compositores de nuestra música también. Este le pertenece al doctor Gustavo Leguizamón y a don Manuel J. Castilla. Pero la que viene a cantar es nada más y nada menos que Julia Elena Dávalos. ¿Quiere escucharla? Aquí la tiene, mira. ¿Julia?

0: Bueno, el agradecimiento a Carlitos Nieves y señora que siempre están firmes escuchando la radio. Oh, me dijo que el lunes cumple años Carlitos, che. Así que algunos que los vean, vayan preparándole un saludito para este amigo que, bueno, mañana tras mañana, sí, sale a trabajar de vez en cuando. Claro, está jubilado, sí, pero tiene que ganarse un poquito el mango porque viste que los jubilados no nos alcanza, así que ahí están firmes, ¿no? Junto a su señora esposa que siempre nos escucha. Mira, también estamos recordando en la fecha, ¿de cuándo? ¿De hoy? ¿Seguro? A ver, che, vamos a buscar. No, estamos recordando de mañana y también, por supuesto, sí, de mañana. Que nosotros no vamos a estar. Sí, un 13 de septiembre, pero fue del año 1994, que fallecía este gran maestro de la danza, ¿no? Don Segundo Santiago Ayala, el Chúcaro. Fue en la ciudad de Buenos Aires, dibujante, bailarín de danzas nativas, zapateador, mamita querida, creador de coreografías gauchescas también. Estableció la Compañía de Arte Folclórico, que allá por el año 53 incorporó a nada más y nada menos que a Norma Viola para su reconocida y legendaria compañera de trabajo de toda la vida, ¿no? Esa agrupación se transformó en el Ballet Folclórico Argentino, que luego se llamó Ballet Popular Argentino, y finalmente, allá por el año 86, a través de un decreto de ley aprobado por el Congreso de la Nación, se creó el ballet en 1990. Su vida, un reflejo de entrega y vocación hacia la danza, tanto es así que bailó hasta los 70 años, aunque siguió dirigiendo el ballet hasta su muerte 5 años más tarde. Sus restos descansan junto a los de Don Atahualpa Yupanqui, el Chúcaro, el gran bailarín, aquí en la mañanita de Don Horacio Guarani. Venga.
1: Se va la primerita.

Bueno, 32 años hace ya de la desaparición física de Santiago Ayala, el Chúcaro, ¿eh? Ahí nos describía a don Horacio en esta hermosa zamba que le escribió Clórica. Si quieren hacer un o solicitar un tema, allí al pie de su pantalla tiene el número telefónico. Si usted nos está escuchando por la radio, se lo paso. Sí, tiene para anotar algo ahí. 2923-65-60-36. Sí, nos manda un mensaje. ¿Quiero cuánto? A ver qué nos dice, cacho. 7 grados. Bueno. 4 grados bajo cero. Que tengan un excelente fin de semana, ¿eh? Les deseamos desde nuestro programa para todos ustedes y el agradecimiento.

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1: ¿Qué tal? Buenas tardes a este día que ahora se puso fresco. Después estuvo bastante agradable. Por suerte hemos tenido unos días de sol, después de por ahí algunos días medio grises y de mucho viento. Bueno, por fin tuvimos un día de sol. Así que bueno, listos ya para comenzar con este al viaje del Papa que tenemos dentro de muy poquito tiempo, dentro de 2 meses, nada más.
0: Así es. Claro, porque ayer 8 estábamos a 2 meses de la venida, de la llegada a nuestro país del Papa León XIV.
1: Y también vamos a compartir una entrevista que pudimos hacer con los chicos que están haciendo una misión.

0: tarea o misión.
1: Una experiencia comunitaria, un
0: sí,
1: algo
0: de trabajo,
1: así, de servicio.
0: Exacto, son chicos del Colegio Claret que están por acá trabajando en distintos hogares de ancianos y en la Capilla Santa Lucía.
1: Y también en un jardín.
0: Exacto.
1: Bueno, saludamos a Hugo Rekoski, que hoy nos está acompañando en los controles, y ayer fue su cumpleaños.
0: Bueno, feliz cumpleaños.
1: Así que le decimos feliz cumpleaños. No llegamos para la torta, ¿no? Porque fue ayer.
0: Sí.
1: ¿No? Pero bueno, no importa igual.
0: No importa. Bueno, lo que importa es que hay que celebrar la vida, el despertarse un día más. Palvo.
1: Yo le dije, bueno, que tengas deseábamos, ¿no?, un feliz día y que lo pase de la mejor manera posible. Y me decía que, desde hace un tiempo, desde hace unos años, he decidido celebrar la vida, vivir la vida, ¿no?, festejar su cumpleaños. Así que...
0: Sí, festejar.
1: ¿Eh?
0: Sí, festejar.
1: Sí, o sea, que celebrar, festejar su cumpleaños. Y decía, bueno, si pasas por el negocio, te voy a acomodar con un pedacito de torta, ¿no?
0: Ese gesto
1: también, ¿no?
0: Sí.
1: De celebrar la vida, sobre todo hoy cuando la vida a veces no es valorada, no es apreciada, ¿no? No es respetada. Entonces, que hoy optemos por esto, por celebrar la vida, más allá de los achaques a veces que... vienen con los años, enteraron de que iban a ser padres. Entonces, bueno, esa fortaleza, esa mente positiva también ayuda muchísimo.
0: Bueno, y también estamos en el segundo fin de semana del mes de septiembre. Todo el mes de septiembre está dedicado a la Biblia. Entonces, también tenemos como algo que queremos compartir
1: con
0: ustedes.
1: Una
0: consigna. Claro, una consigna, así como la semana pasada, para que puedan adivinar a qué pasaje bíblico corresponde la lectura que pusimos hoy, que dice así.
1: En ese momento se abrieron los cielos y vio al Espíritu de Dios descender como una paloma y dirigirse hacia él. Y se oyó una voz del cielo que decía, este es mi hijo muy querido en quien tengo puesta toda mi predilección.
0: Bien, es conocido.
1: ¿A qué pasaje bíblico? No tienen que decirnos, o si quieren decirnos la cita bíblica, bien, pero nos tienen que decir a qué corresponde, ¿no?
0: Exacto, ¿cuál sería el título de esto? Bueno, nos responden, pueden hacerlo a través del número de WhatsApp que tenemos para que puedan comunicarse, 02922-421-446, o si no, nos buscan en Facebook, como Es por Cristo, y ahí en la publicación, donde está el pasaje bíblico, dan la respuesta.
1: Ya Hugo está dando la respuesta.
0: Perfecto.
1: Bueno, y ayer 8 de septiembre celebrábamos, la iglesia celebraba la natividad de la Virgen María. Pero la iglesia tiene una particularidad también, ¿no?
0: La iglesia celebra tres natividades muy especiales. La de Jesús, la de la Virgen y la de San Juan Bautista. Esas son las tres natividades que tiene como fecha de celebración.
1: El 24 de junio, empecemos por orden de fecha, el 24 de junio, natividad de San Juan Bautista, ¿no? Celebramos, como decías, el nacimiento del precursor quien preparó el camino del Señor.
0: El 8 de septiembre, ayer, celebrábamos la natividad de la Santísima Virgen María, el nacimiento de aquella pequeña que un día llevaría en su vientre al Salvador del mundo. El cumpleaños de la Virgen María fue ayer.
1: Y el 25 de diciembre, la natividad del Señor, nos celebramos el nacimiento de Jesucristo, el Hijo de Dios hecho hombre, nuestro Salvador.
0: Así que bueno, esas tres fechas de natividades nos da la iglesia como para celebrar. Y ya que estamos hablando de María, bueno, tenemos tres cosas que María nos enseña para poder cuidar nuestra vida espiritual, ya que celebrábamos ayer su natividad. Primero, Dios trabaja en lo cotidiano. La vida de María no empezó con grandes acontecimientos. Dios fue preparando su corazón en lo escondido, en lo sencillo, mucho antes de que ella lo supiera. Por ejemplo, nosotros, ¿qué podemos hacer? No esperar a tener mucho tiempo para volver a rezar. Empezar con 10 minutos al día y después Dios va a hacer el resto.
1: Otro punto que podemos destacar, otro consejo, es la fe crece cuando le hacemos

0: espacio. Y realmente eso es muy cierto. María escuchó y acogió. Yo soy la servidora del Señor, que se cumpla en mí lo que has dicho, ¿no? Lo que le dice al ángel cuando le anuncian que va a ser la madre del Salvador. Su sí no fue un esfuerzo, fue una respuesta. ¿Cómo podemos nosotros también aplicar esto? ¿En qué momento del día hacemos silencio para escuchar a Dios? Ese es uno de los momentos que podemos aplicar este consejo de María, ¿no? Durante el día, hacer un momento de silencio para escuchar a Dios. Cada uno debe tener el suyo.
1: La vida espiritual necesita constancia. María conservaba todas las cosas y las meditaba en el corazón. No vivió de momentos intensos, vivió de fidelidad diaria. También nosotros podemos elegir un hábito espiritual concreto para esta semana. Puede ser oración, puede ser evangelio, puede ser adoración o puede ser rosario.
0: Y quizás nuestra fe no está apagada, sino está un poco descuidada. Y bueno, estos consejos nos pueden ayudar mucho, y sobre todo en este mes de la Biblia, ¿sí? También nos puede acercarnos a la palabra del Señor, nuestra fe, esa fe que está quizás un poco descuidada, se fortalezca nuevamente. Los salmos, siempre decimos, nos vienen bien a veces para poder redescubrir nuestra fe.
1: Con pequeños pasos concretos, bueno, podemos volver a encender ese fuego que tenemos y tratar de cuidarlo para que no se vuelva a apagar.
0: Bueno, Nora nos está saludando, le decimos como todos los miércoles muy buenas tardes y es hora de ir a la música, ¿no?
1: Ahí está.
0: Es hora de ir a la música. Estábamos hablando de la Virgen María, ¿no? De la Natividad, sobre todo, que fue el día de ayer. Vamos a escuchar entonces un tema de María, que se llama María, por el grupo Jericó.

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0: Bueno, reiteramos entonces la consigna de hoy. Recordemos que estamos jugando por el mes de la Biblia con algunos pasajes de la Biblia. Y el día de hoy dice: en ese momento se abrieron los cielos y vio en quien tengo puesta toda mi predilección. Uh-huh. Bueno, ¿qué pasaje de bíblico es? Norma ya dio la respuesta y sí, muy bien, nos manda saludos también.
1: Bueno. Así que bueno, comuníquense con nosotros al 2922 421 446.

0: Spotify, y si no, también pueden dejarnos la respuesta en Facebook. Nos buscan como
1: de Bahía Blanca para realizar una experiencia de servicio, una experiencia de trabajo en algunos lugares de nuestra comunidad. Están alojados en la Casa de la Niña y tienen su centro, por así decirlo, de actividades, la
0: capilla. ¿Apareció el mate con el termo?
1: No, no sé.
0: Ah, porque perdieron un mate y un termo, un termo blanco con un mate de esos tipo de vaca, de marrón y blanco.
1: Bien,
0: en los alrededores del hogar, por si acaso alguien lo vio, lo encuentra.
1: Bueno, ahora no le podemos preguntar porque
0: estaban en misa.
1: En la misa, pero bueno, más tarde le podemos enviar un mensaje a Pedro y le consultamos. Bueno, y hablamos con Pedro Massaro, con Lucía, Milena, Valentina, que son jóvenes y una de las profes de que acompaña este grupo, y también con Guillermina Cabezanave, que también es profe del colegio, y bueno, Pedro y Guillermina son conocidos nuestros porque, bueno, son pringlenses. Así que, bueno, estuvimos conversando ahí en una mateada que estaban haciendo una merienda en la Plaza San Martín.
0: Bueno, estamos aquí con el grupo del Claret que vino para hacer una misión trabajo. Ahora nos van a contar bien de qué se trata. Nos van a pasar unos días acá en Pringles ayudando a la comunidad de Santa Lucía, algunos, ahora Pedro nos va a decir bien, algunos geriátricos y alguna cosita más. ¿Qué tal? ¿Cómo están? Buenas tardes. Hola, Pedro.
2: Hola, ¿cómo están todos?
3: Bueno, un viejo conocido, bueno,
2: sí,
3: de Por Cristo.
2: Sí, ya por eso vienen chicas para contar un poco todo de qué se trata. Pero bueno, el Colegio Claret, bueno, el padre Claret es un misionero español y, digamos, toda la identidad de nuestro colegio tiene que ver con la misión, con el servicio, con el ponerse al servicio, con estar cerca de todas las realidades y dar una mano donde haga falta. Por eso es que nos movemos un poco con esta experiencia que tiene ya, este es el quinto año, antes hizo 4 años en Río Colorado y ahora tiene otra dinámica diferente porque esta vez trabajamos en varios lugares, así que, bueno, tiene una dinámica linda también para trabajar. El lema de este año para nosotros, los claretianos, somos, la congregación se llama Hijos del Inmaculado Corazón de María, porque Claret tiene una devoción grande por la Virgen y el lema de este año se llama Cordiales desde el Corazón de María. Entonces, dentro de esa cordialidad, nuestro lema es, bueno, ser cordiales, acercarnos a todos, entre nosotros también, porque también con los grupos de chicos que vinimos, también es trabajar hacia adentro, bueno, y hacia afuera la cordialidad. Así que este es el lema que nos acompaña este año y que, bueno, estamos empezando a transitar hoy en Pringles.
1: Bueno, contanos tu nombre y cómo estás viviendo esta experiencia.
4: Bueno, yo soy Lucía Santoro y estaba muy bueno, vinimos al campamento de cuarto de trabajo y servicio acá en Pringles por primera vez. Fuimos a un hogar de ancianos, estar ahí con la gente, a ayudarlos, pasar tiempo un rato, charlar con ellos. Y después fuimos a la capilla a pintar, estuvimos ahí haciendo varias cosas que se necesitaban y mañana vamos a seguir con lo mismo y vamos a ir a otros lugares.
1: ¿Tu nombre?
5: Milena. Bueno, a mí me tocó en el mismo grupo que Lucía, así que fuimos a un hogar de ancianos a hacer juegos, a charlar, a compartir un poco y fuimos también a la capilla a ayudar con la huerta, y a reparar la cancha, pintar, ordenar y fijarnos en lo que necesitaban.
1: ¿Esta es la primera experiencia que tienen ustedes?
5: Sí, es un viaje que hacen todos los años los de cuarto en el colegio y antes habían ido a otro lugar y este año se cambió y vinimos acá.
1: ¿Y cómo la están pasando? ¿Bien?
4: Sí, re bien. La verdad que la gente acá nos recibió re bien. Estaban todos preparados para que vengamos. Así que sí, la verdad que re bien.
6: Bueno, mi nombre es Valentina. Yo estoy acompañando a los chicos de cuarto en este grupo, en este viaje. La verdad que es mi primera experiencia acompañándolos. Igualmente acompaño al grupo misionero de la escuela, entonces está bueno ver también en el año anterior la experiencia previa de servicio que tienen para después también ir haciendo camino misionero para lo que es después la misión propiamente en quinto y sexto año de secundario, que es una experiencia súper linda. Entonces, bueno, ir formándolos, ir acompañándolos es una experiencia súper súper enriquecedora que está buenísimo que tengan la oportunidad de hacerlo en el colegio.
1: Quille, también conocida de Por Cristo.
4: Sí. Sí, por ahí, como decían mis compañeros, estamos acá, llegamos hoy, nos vamos el jueves. También estuvimos en el Jardín 904 y en la Escuela 22, ahí también pintando, haciendo actividades con los chicos, bueno, en la Capilla Santa Lucía. Y estamos parando en el Hogar de la Niña. Somos 82 chicos, chicas.
0: ¿Cuántos?
4: 82, 9 adultos. Hay papás que vinieron a cocinar, así que es una movida bastante grande, pero linda, linda, linda.

0: porque los chicos se entusiasman, empiezan a conocerse entre ellos, a aprender cosas que capaz que antes no sabían también. Así que nada, estamos muy contentos también de cómo nos recibieron en todos los lugares, en la capilla, en la escuela, en el jardín. Mañana vienen los chicos del colegio del Sagrado Corazón y mañana a la tarde vamos a la agrotécnica a conocer. Ahí va a ser más de visita y de turismo.
1: Sí, podés compartir con los chicos de cuarto año de secundaria del Agro, que van a preparar unas actividades y nosotros también unos juegos. Y después de ahí ellos nos van a ir mostrando todos el sector del productivo del agro, ¿no? Y a la mañana, bueno, nosotros le habíamos pedido a los chicos del Sagrado, empezaron a hacer un trabajo previo en la capilla, porque como lleva tiempo de ordenar las cosas, de lijar y de preparar las paredes para pintar, y ellos fueron, entonces van a venir mañana también a compartir un rato con nosotros. Viene un grupo de cuarto y creo que el jueves viene un grupo de quinto. Entonces es un trabajo, nada, en conjunto también está bueno. Y que habla también de, bueno, que se puede seguir trabajando. El colegio Claret, bueno, obviamente hace la experiencia una vez al año por varias razones, claramente, pero acá también da para, bueno, seguir trabajando como colegios, como comunidad. Hay mucho para hacer en la capilla, en los hogares donde se visitaron, en el remanso, acompañar, en el centro de jubilados, en el colegio, en el jardín 904. Así que hay mucho para seguir haciendo, así que queda como abierto también un poco para que la comunidad pringlense ahora tome la posta, ¿no? Hoy estábamos diciendo, bueno, con Guille por ahí conocemos un poco más la capilla, que en un día se pintó todo el salón gran cosas. Son chicos de cuarto año, los profes tampoco tenemos grandes ideas de cómo pintar una pared, pero entre todos damos una mano y de paso se comparte, se toman unos mates, hemos escuchado muchas historias, los chicos aprenden, nosotros aprendemos y bueno, trabajo en comunidad, así que está bueno eso.
2: Este me hizo de Carlos un poco de la comunidad, de lo habitual, llevarlos a otro lugar con otras realidades, que también obviamente sí. Ayuda al crecimiento no solamente de los chicos, sino también de los adultos.
1: No, todos. Nos saca a todos del celular, por ejemplo, esto de que uno los ve primero y los estamos retando el primer día, las primeras horas, por che, dejen el celular, que estamos hablando, que estamos pintando esto, y después ya no lo tienen, o sea, porque están ya más atentos a otra cosa, ¿no? Entonces también depende, a veces cuando decimos de los jóvenes, creo que depende de las propuestas que le damos, qué respuesta dan los jóvenes, ¿no? A veces nos quejamos de los pibes, pero bueno, qué propuestas les damos, ¿no? La experiencia es linda, es productiva y bueno, y seguimos apostando, el colegio apuesta mucho también a esto, es todo un trabajo articulado de la pastoral, que es de donde nace el proyecto, junto con el nivel secundario y bueno, y todo el colegio, porque la administración, el representante legal, todos los niveles, todas las partes del colegio confluyen para trabajar juntos para que esto se pueda hacer, ¿no? Así que también agradecer al colegio porque podemos estar todos acá.

0: importancia, la verdad, de los chicos que empiecen con esto del servicio desde chicos. Y bueno, decían que después el año que viene y el siguiente tienen misión, pero empiezan con esta experiencia de trabajo-servicio. Y bueno, también rescato esto que decía Pedro, ¿verdad? Ellos dieron el primer paso, bueno, ahora nos queda, los que estamos acá, los que nos quedamos, poder también animarnos, organizarnos y empezar a hacer distintas cosas en cada comunidad.
1: Sí, a veces no es necesario que venga gente de afuera, o a veces es necesario que venga gente de afuera para que te muestre un poquitito el camino y decir, bueno, también nosotros podemos hacerlo. A veces decimos, no tenemos gente, pero si abrimos la propuesta a la comunidad, en este caso, bueno, en una capilla, o puede ser en otro grupo de catequesis, tanto de parroquia como de cualquier otro lugar, si abrimos...
0: Los jóvenes se enganchan siempre.
1: Sí, bueno, cuando se hacían las misiones, los jóvenes siempre preguntaban, si iba, cuando estaba el grupo Carol, ¿cuál era por qué era la convocatoria? Esto después de salir, ¿no? De hacer la misión fuera de Pringles o mismo Pringles, que ayuda mucho al crecimiento tanto.
0: Bueno, tenemos para compartir con ustedes algunas informaciones, algunas noticias, como por ejemplo que este sábado y domingo es la colecta Más por Menos, que se va a realizar en todas las parroquias del país, ¿sí? La colecta del 2025 permitió concretar 91 obras en 25 diócesis. Así que bueno, recordemos cuando asistamos a las misas del fin de semana que esta colecta va para esas obras y es para Más por Menos.
1: No hay una colecta que se salga a las calles.
0: No, es directamente con la bolsita, todo eso, y es toda la, no es como la otra que se divide, la colecta de

0: de Caritas, no.
1: Puerto Rico.
0: Corpus, perdón, Corpus.
1: Y tenemos esta colecta que es de la Conferencia Episcopal Argentina.
0: Bueno, misas y celebraciones del fin de semana.
1: Uh-huh. El sábado, al ser segundo sábado del mes, la misa va a ser en la Capilla San Cayetano a las 5 de la tarde. Y ese día también va a haber entre misa en parroquia. El domingo, como siempre, 9 de la mañana en María Auxiliadora y a las 11 en el templo parroquial.
0: El sábado 12 de septiembre a las 10 de la mañana, Misa de la Renovación Carismática en la Capilla Virgen del Rosario de San Nicolás, presidida por el padre Alejandro Guidobaldi. Se invita a llevar un alimento no perecedero para Cáritas y al final de la misa se compartirá un almuerzo a la canasta en el salón de la capilla.
1: Y el sábado 19 de septiembre, el otro sábado, taller bíblico en el salón parroquial a partir de las 15 horas, lo va a estar dando el padre Matías. Así que, bueno, lleven cuaderno, Biblia, lapicera.
0: Un evangelio, alguna Biblia, podemos rescatar de por ahí. Así que no te olvides del mate sobre todo, el budincito, el bizcochuelito, algo para compartir todos.
1: Los materos
0: y la lapicera, el cuadernito. Y bueno, y por ahí, si hay alguna pregunta, alguna duda, bueno, también va a estar permitido por ahí. Y que no tengan vergüenza de preguntar, porque muchas veces nos quedamos con la duda justamente por no preguntar.
1: Así es. Saludos nos envía Cristina Golizano.
0: Bueno,
1: y
0: gracias.
1: Estela dice, no tengo el teléfono agendado, quería saber si uno va a la misa del sábado, sirve para el fin de semana.
0: Sí, entonces no sirve.
1: No.
0: Bueno, por ahí le preguntas al padre Alejandro si ya te da la venia para que sea la misa de fin de semana. Yo no creo que te vaya a decir que no.
1: El padre Guidobaldi hace poco tomó posesión formal, por
0: exacto,
1: así decirlo, de la comunidad de Dorrego y también atiende en Montehermoso.
0: Digo, dato de color. ¿Vamos a la pausa? ¿A la música?
1: Vamos a la música y después compartimos con más es por Cristo. Vamos con Pan de Nuestra Juventud.

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Damos gracias porque también ella es símbolo de tu gracia, de tu amor, que nos renueva por medio del bautismo. Hoy te pedimos que nos enseñes a custodiarla con gratitud, justicia y responsabilidad. Por haberla convertido en mercancía, olvidando que es un regalo universal, un derecho sin fronteras destinado a todos tus hijos. Vemos con dolor a tantos hermanos y hermanas que no tienen agua limpia, que caminan kilómetros para encontrarla, que enferman por su escasez.

Espíritu nos transforme en peregrinos de lo esencial, capaces de vivir con sobriedad, denunciando el derroche y la contaminación, defendiendo el derecho de cada hermano y hermana a beber sin miedo, sin desigualdad.

cuidado del agua sea signo de amor al Creador y compromiso con la vida de los más pobres, educando nuevas generaciones que valoren y protejan los recursos de la tierra. Amén.

0: concibió al Espíritu de Dios descender como una paloma y dirigirse hacia él. Y se oyó una voz del cielo que decía, este es mi hijo muy querido en quien tengo puesta toda mi predilección. ¿Qué pasaje bíblico es ese?
1: Lo vamos a poner en contexto, ¿sí? Un río muy conocido, y estaba alguien en ese río. Exacto, llega su primo y llega el primo.
0: Claro, se encuentran los primos.
1: Se encuentran los primos y algo pasa ahí. Mateo 3, basta, no digo más nada.

0: cómo se vería en los años 80. Nosotros ya lo pasamos, así que fotos reales tenemos.
1: Claro, no tengo yo muchas fotos de los 80, pero sí, estábamos en el secundario, estábamos terminando el secundario, en el 87 estábamos.
0: Igual es muy lindo, es simpático verte después de tantos años. Y también, sobre todo para las mujeres, ver esos peinados tan voluptuosos que se usaban. Y los colores fucsia, turquesa, amarillo.
1: A mí la imagen que me dio es muy parecida a como eran los 80, con la diferencia que yo en los 80 tenía rulos.
0: Claro.
1: Tenía mucho más pelo. Hugo dice que tenía el pelo largo. Entonces, hoy no tengo.
0: Claro.
1: O sea, no tengo rulos porque no me dejo crecer el pelo.
0: Sí.
1: Pero después el aspecto, inclusive la camisa también, sí, algo de ropa que se usaba.
0: Bueno, así que los 80 están de vuelta y aprovechamos la tendencia para viajar un rato al pasado y preguntarnos también cómo se vivía la fe en esa época, ¿sí? ¿Qué estaba pasando en la iglesia y qué cambió y qué sigue igual?
1: Bueno, ¿qué pasó en los 80?
0: Sí.
1: Te voy a contar un poquitito.
0: Primero que nada, en el año 1984, una iglesia que empezaba a mirar con nuevos ojos al mundo que lo rodeaba. La nueva evangelización comenzaba a tomar fuerza. Nuevos métodos, nuevas expresiones, nuevo ardor.
1: Teníamos como papa a
0: San Juan Pablo II. ¿No? Exacto.
1: Después, en un mundo marcado por las divisiones, la iglesia se encontraba para rezar por la paz. Así reunía representantes de distintas religiones para invocar juntos el don de la paz.
0: Esto era en el año 1986. En el año 1987, un papa recorría el mundo con un mensaje que atravesaba fronteras. No tengan miedo, decía San Juan Pablo II.
1: En esta década también comienza la Jornada Mundial de la Juventud.
0: Exacto.
1: ¿Sí? Y también se realiza en Argentina el primer Encuentro Nacional de Jóvenes.
0: También.
1: Las modas cambiaron, la música cambió, la tecnología cambió, pero hay algo que no cambió. La misión.
0: Sí, señor.
1: Pasaron los años, cambió el mundo, cambió nuestra forma de vivir, de comunicarnos y hasta de encontrarnos. Pero hay algo que sigue igual. Seguimos necesitando mantener viva nuestra fe.
0: Así que bueno, sí, hubieron bastantes cambios. Por ahí uno se pone a mirar para atrás y dice, wow, qué mucho que cambió el mundo. Y sobre todo estos últimos años con el avance de la tecnología, esto de la inteligencia artificial mismo, ¿verdad? Que podemos tomarnos una foto y dársela para que nos vuelva a un tiempo pasado, ¿verdad? Si está bien usada la tecnología, está buena. Cuando la usamos para destruir, y ahí es donde están todas las advertencias justamente del Papa León.
1: Y bueno, y acá en los años 80 teníamos la visita del Papa Juan Pablo II a Bahía Blanca, y no también y teníamos la inauguración en el año 86 de la ermita de la Virgen del Camino.
0: Sí.
1: ¿No? También hechos que en cuanto a la fe hoy perduran, por ejemplo, que la ermita después de 40 años sigue ahí y sigue congregando gente, se sigue reuniendo. Ayer, por ejemplo, como era día 8, un grupo de gente se reunió como todos los 8 a las 2 y media de la tarde a rezar el rosario.
0: Y bueno, y después del Papa Juan Pablo II...
1: La canción que vamos a escuchar ahora es una canción que se compuso en los 80, Un Nuevo Sol, pero el título original era La Civilización del Amor.
0: Exacto.
1: Fue compuesta en Argentina, ¿no?
0: Para la avenida de
1: Croce y Eugenio Perpetua. Fue creada en septiembre de 1985, se compuso especialmente como el himno oficial para el Encuentro Nacional de Jóvenes, de Juventud,
0: sí,
1: que tuvo lugar en Córdoba, que vos estuviste ahí, y que el segundo fue en el 2018 en Rosario.
0: Exacto, también estuve.
1: Que ahí estuvimos, ahí yo estuve. El lema central, el lema de ese Encuentro Nacional de Jóvenes, construyamos juntos una patria de hermanos. Lema muy actual porque hoy tendríamos que hacer lo mismo. El encuentro giraba en torno al deseo de edificar la llamada civilización del amor, concepto que atraviesa toda la letra de la canción por el estribillo constante, lo sabemos, el camino es el amor.
0: Es una canción hermosa, así que presten mucha atención ahora.
1: La letra guarda una conexión histórica directa con la visita del Papa Juan Pablo II a la Argentina en junio del 82, en plena guerra de Malvinas. durante su estadía.

Y al sumo pontífice les había pedido a los jóvenes: hagan con sus manos una cadena de amor más fuerte que las cadenas de la guerra. Esta frase impactó tanto a la juventud que 3 años más tarde fue inmortalizada en el verso del tema: manos que juntas formarán una cadena más fuerte que la guerra y que la muerte. Esta canción ya es un himno y ya se canta en muchas partes del mundo, sobre todo en Latinoamérica. Y bueno, los jóvenes lo tomaron obviamente muy, muy, muy como propio. Así que vamos a escuchar esta canción en la voz de Atenas.

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0: minutitos para darnos la respuesta. Recuerden que necesitamos el título de esa escena, ¿verdad? No la cita bíblica, sino qué pasaje bíblico es. Ya dijimos que era Jesús, se encuentra con su primo
1: Juan
0: el Bautista. Así que bueno, y en estos días el padre Matías Burgui hacía una publicación que la rescatamos porque nos pareció interesante contar un poco sobre esta publicación. Dice: ¿sentís que el día se te fue sin saber en qué pusiste el corazón? A veces no es falta de tiempo, sino de mirada. Dios no te pide hacerlo todo perfecto, solo hacerlo con amor. Respira. Hoy también podés volver a empezar. Así que bueno, vamos a compartir su reflexión, que dice, va haciendo esta pregunta: ¿qué hiciste hoy?
1: No para mostrarlo en redes, ni para sentirte útil. ¿Qué hiciste hoy que te dio paz a tu corazón? Que te dio paz a tu corazón. Viene bien porque, bueno, el programa ya está terminando, ¿no?
0: Sí. El día también.
1: El día también. Y bueno, nos puede ayudar a cuando nos vamos a acostar, a dormir, si no somos de hacer oración antes de dormir, bueno, pensar esto, ¿no? ¿Qué hiciste hoy? Y parar.
0: Exacto.
1: Hay un stop, hacer un stop, sí. y mirarnos por dentro. A veces miramos cómo está el otro, cómo está la persona que tengo a mi lado, mis hijos, pero ¿y vos te analizás cómo estás por dentro?
0: Exacto.
1: ¿Qué hiciste hoy? Tal vez lo más valioso fue ese abrazo, esa oración breve, ese silencio donde dejaste hablar al Espíritu Santo. Quizás te encontraste con alguien que hacía rato que no veías, te dio un abrazo, porque a veces los abrazos reconfortan mucho,
0: sí,
1: ¿no?
0: Claro que
1: un
0: sí.
1: Un apretón de mano, o viste a una persona que hace rato que no la veía, quizás al cruzar la calle la viste ahí, te alegró.
0: A veces lo más sagrado pasa desapercibido. Dios vio lo que nadie más vio y eso alcanza.
1: ¿Y qué hiciste hoy? No para agradar, sino para amar. Ahí está el verdadero sentido. ¿Amaste? ¿Te dejaste amar?
0: Si fue un día difícil, igual contalo con esperanza. Cada intento es una forma de fe.
1: Anda a descansar, 9.
0: ¿Qué hiciste hoy? Si no fue perfecto, no importa. Dios también está en los días comunes. Mañana será otra oportunidad.
1: Así es. Y lo que hoy no pudiste hacer o te quedó inconcluso, pedirle al Señor que mañana te dé la oportunidad
0: de volver a intentarlo,
1: de terminarlo, de decirlo, de aquello que no pudiste decir, que...

0: aquello que lo dejaste para después. Bueno, agradecer siempre, ¿no?, al Señor esa oportunidad que nos da día a día de tener un lugar donde te dignifica como persona. Tenemos muchísimo para agradecer, que a veces no lo vemos, sí, porque nos dejamos, nos ocupamos en otras cosas, no dejamos ver que Dios pasa por nuestras vidas todos los días.
1: Así que bueno, compartimos este programa. Hay un artículo muy lindo también, no del padre Matías Burgui, sino del Papa, que habla de las cosas que por ahí han cambiado, ¿verdad? Y habla un poco de esto de la soledad, de cómo ha cambiado, ya que hablábamos de los 80 y bueno, cómo era, cómo se vivía en esa época. Él hace también, dice que en esta época estamos más solos. Por ahí tenemos mucha comunicación, mucha tecnología para comunicarnos, pero cada vez estamos más solos. Y bueno, hace una advertencia, no alcanzamos a compartirlo, hace una advertencia sobre esto, ¿verdad? Que tratemos de volver a unirnos, volver a encontrarnos, volver a visitarnos, volver a armar grupos.
0: Así es. Gente, gracias por acompañarnos. Develamos la respuesta, es el
1: bautismo de Jesús en el río Jordán. Así que bueno.
0: Bueno, por estar ahí del otro lado acompañándonos.
1: Nos vamos con la música Vipéame, Señor. Chao.
0: Ah, sí, ah. Sí, perdón. Esta oración, el próximo programa vamos a hablar del perdón.
1: Bueno.
0: Porque el domingo, la lectura del domingo es esto que le pregunta a Pedro a Jesús: ¿cuántas veces tengo que
1: perdonar? Que...

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2: Es la hora 11:30 minutos.

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0: ¿Bisagra?
1: Che, Gaby, de abajo te dijeron gordo.
0: Sí,

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3: Es la hora 11:59 minutos.

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2: Es la hora 13 en punto.

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1: Es la hora 14 en punto.

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pero muy buenas tardes, ¿eh? Comenzamos esta tarde de buena onda con una temperatura fresquita, ¿eh? Estaba anunciado 7 grados 6 décimas, 46 el porcentaje de la humedad, la lluvia que hay décimas, la mínima de 2 grados 3 décimas, viento del sur a 17 kilómetros y ráfagas de 24 kilómetros y medio. ¿Eh? Vamos a ver qué dice el pronóstico para hoy. Daban un milímetro de lluvia, 8 de máxima, mínima de 2 grados bajo cero, no llegamos. Para mañana va a estar igual, pero más fría la mañana, 3 grados bajo cero, máxima de 9, cielo limpio con algunas nubes. El lunes, mínima de 1 grado bajo cero, máxima de 14, limpio con algunas nubes. El martes, mínima de 0, máxima de 12, parcialmente nublado. El miércoles, limpio con algunas nubes, mínima de 1 grado bajo cero, máxima de 16. Jueves, parcialmente nublado, mínima de 9, máxima de 24. Y viernes, mínima de 6, máxima de 22, parcialmente nublado. En pronóstico que actualizamos a la hora 18. Líneas de comunicación, 46.6200, línea directa, 46.6060. Si querés dejar un mensaje en el contestador, para mandar mensaje de texto al 291-42-59-099. También podés ingresar a la página del Diario de Pringles, www.eldiariodepringles.com.ar, y allí podés escuchar la radio y enterarte de todas las informaciones. ¿Eh? Y si no, te bajás la aplicación escaneando el QR, que ahora te lo vamos a poner en pantalla, y lo escaneas y de esta manera bajas la aplicación a tu teléfono celular que no te ocupa espacio. El oficial, el Blue, el Euro, el Real, también tenés todas las informaciones de política, del ámbito policial, de interés general, de deportes, la actualidad también. Las cámaras de la ciudad, de Montehermoso, de Sierra de la Ventana. Mandamos saludito a toda la gente de la comarca serrana. ¿Eh? Resultados de las quinielas, el horóscopo, muy completa. Y te llegan alertas cada vez que hay alguna información de importante. ¿Eh? Así que bueno, todo presentadito hasta la hora 19. Te hacemos compañía en la tarde del programador informático en años bisiestos. El 12 de septiembre, y Día Mundial de los Primeros Auxilios es el segundo sábado de septiembre. El santoral recuerda a San Guido, patrono de los perros locos con rabia. Número de la suerte.

Viene así, pasaba la música, mi novia se cayó en un pozo ciego, nos decían los Fabulosos Cadillac, ¿eh? 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

Bien, qué lindo todo lo que hay en Mega Compra. Esto es algo de lo que nosotros te mostramos, ¿sí? 31 minutos de la hora 15, seguimos disfrutando de estos recuerdos.

Bien, y te viene un tren, enanitos verdes, ¿eh? Cuántos recuerdos aquí en la tarde, ¿eh? Que estamos compartiendo en esta tarde.

de buena onda, ¿eh? 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Y aparte el sur, ¿eh? Ha nevado en todos esos lugares y nosotros, ¿eh?, recibimos el vientito de esos lugares con mucho, pero mucho frío, ¿eh? Bueno, hoy sábado, ¿eh? 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Seguimos disfrutando de esta jornada fría, pero con mucho calor musical.

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3: Viene, así pasaba la música. Un poco de virus. 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
1: Bien, seguimos disfrutando de este sábado de buena onda.

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2: Bien, y 52 minutos de la hora 15, seguimos en la tarde. 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
2: Viene así, pasaba la música, un poco de Redondos en esta tarde de buena onda. Me falta un minuto para las 4 de la tarde. 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
2: 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Bien, seguimos disfrutando de esta tarde de buena onda, Ustedes saben, el sábado cambiamos la música. Es todo rock and roll para todos los rockeros.

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2: Bien, Radio Música y Comunicación aquí en la tarde, 8 minutitos de la hora 16. Qué linda tarde que ha quedado, me parece que está saliendo.

viendo el solcito. Tenemos una temperatura de 7 grados 2 décimas, fresquita. Y el viento es del sur, imagínate, el viento del sur. Tenemos una sensación térmica de 4 grados 7 décimas, ¿eh? Viento del sur a 13 kilómetros con ráfagas de 28 kilómetros. La humedad del 50%, pero de acá sale el calorcito con la música para acompañarte un sábado de buena onda, ¿eh? 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Es capturado en Perú el líder del Sendero Luminoso, Abismael Guzmán. 34 años se cumplen hoy, ¿eh? Año 1959 se produce la primera edición de Bonanza, serie televisiva de los Estados Unidos. Hoy se cumplen 67 años, ¿eh? Después te vamos a decir quiénes son los que cumplen años en el día de hoy.

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Bien, y así pasaba un poco de Rata Blanca en la tarde, 18 minutos de la hora 16. 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

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Se viene un poco de Soda Stereo a la tarde.

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Bien, así pasaba la música en la tarde. 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Ya te decimos los numeritos de las quinielas del día. En la previa, 9147, 9147. En la provincia de Buenos Aires, 7218, 7218. En la de Santa Fe, 3615. En la cordobesa, 3864. En la tómbola de Entre Ríos, el 6200. En la mañana de la ciudad, otra vez salió el mismo, 3.347, 3347. En la provincia de Buenos Aires, 3.850 y Entre Ríos, 2.174. Matutina de la ciudad, 1.151, 1151. En la provincia de Buenos Aires, 5.949, 5949. En la de Santa Fe, 2.670. En la cordobesa, 7.107. En la tómbola de Entre Ríos, 1.582. 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

Y en un poco de ataque 77, hacelo por mí, era lo que estábamos compartiendo aquí en la tarde. 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Bien, y a ver qué tenemos por acá. Vamos a un poco de Miguel Mateo Sas, ¿qué te parece?

Impresionante. 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

Viene, así pasaba la música. Miguel Mateos hace tira para arriba, tira, ¿eh? Qué lindo. 46 minutos de la hora 16, tarde fresquita que tenemos en la ciudad, ¿eh? Ya te digo, grados y medio, un frío terrible. Viento del sud-sudeste a 18 kilómetros y medio con ráfagas de 24 kilómetros y medio, ¿eh? 52 el porcentaje de la humedad, ¿eh? Y descendiendo muy lentamente la presión 1035. 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Para que vos, bueno, consultes si tenés algún problemita. La consultes, no te quedes con las dudas, ¿eh? 49 minutos de la hora 16. ¿Qué pasa un sábado a la tarde? ¿Comemos tortas fritas? ¿Qué comemos?

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Bien, 53 minutos de la hora 16, seguimos en la tarde de Buena Onda haciéndote compañía en este sábado helado que tenemos en la ciudad, ¿eh? 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

Viene así, pasos al costado, estamos compartiendo en la tarde. 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

Bien, y así pasaba la música, será, ¿eh? 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

0: 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A ver, ya te contamos.
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2: Viene Masi Pasabomero, Viejas Locas en la Tarde. 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

Bien, y así pasaba la música en la tarde y muy buenos precios, ¿eh? 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

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Te digo cómo está la tarde, 6 grados de temperatura tenemos, sensación térmica 3 grados 9 décimas, viento del sur-sudeste a 9 kilómetros y medio con ráfagas. Ha calmado un poquito el viento y las ráfagas son de casi 21 kilómetros, ¿eh? Un poco de estelares y aire.

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0: Bien, y así pasaba Estelares y Aire en la Tarde. 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

Bien, y así pasaban los lobos y la bamba, ¿se acuerdan de este tema? Bueno, ahí Carmen, ¿eh? Ah, Carmen, no, hoy no tenemos cumbia, Carmen, ¿eh? No, hoy es sábado de música rock and roll y de todos los estilos, pero menos cumbia. Cumbia tenemos toda la semana, ¿eh? Bueno, ahí te pasaba la bamba, ¿eh? Para Eva, que está haciendo de todo, dice, estoy haciendo de todo. Está haciendo torta frita, está haciendo panqueque, va a hacer canelones, hace empanadas, de todo está haciendo. Así que bueno, también quería compartir algo de los Palmera. 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
2: President, en la tarde 49 minutos de la hora 17. Un día como hoy, pero del año 1960, nacía este periodista Jorge Lanata. Cumpliría 66 años, ¿eh? Año 1970 nace Lizzy Tagliani, comediante y conductora argentina, cumple 56 años. Año 1969 nace Ángel Cabrera, golfista, cumple 57 años, ¿eh? Estas son algunas de las

efemérides que tenemos en el día de hoy, ¿eh? Y ya en un ratito te vamos a decir cómo va a estar el tiempo, a ver si hay algún cambio o no, todavía no lo tenemos actualizado, ¿eh? 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

Viene, seguimos en la tarde. 5 minutos faltan para la hora 18, ¿eh? 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

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Y te podés llevar el heladito de postre, ¿eh? 58 minutos de la hora.

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Bien, y así pasaba la música en la tarde, Reyes de la Noche, era lo que estábamos compartiendo, ¿eh? 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
0: 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O al 29-23-46-80-54, Y 6 minutos de la hora 18 y una nueva noche fría.

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Viene así, pasaba la música, una nueva noche fría vamos a tener, ¿eh? Dice que para hoy, bueno, algo nublado, pero va a estar lindo, parcialmente nublado en la mañana, algo nublado por la tarde y ráfagas de viento entre 42 y 50 kilómetros, ¿eh? Pronóstico actualizado de las 17:39. Para el lunes, mínima de 1 grado, máxima de 16. Mayormente mínima de 4, máxima de 18. Parcialmente nublado en la mañana, mayormente nublado por la tarde o noche. El miércoles, mínima de 4 grados, máxima de 18. Parcialmente nublado durante todo el día con ráfagas de viento entre 42 y 50 kilómetros. Nublado por la mañana, parcialmente nublado por la tarde o noche. Viernes, mínima de 11, máxima de 23. Mayormente nublado durante todo el día con poco viento, ¿eh? Bueno, parece que vamos a tener una linda semana. Arrancamos, bueno, ya mañana con 5 grados bajo cero, pero después va a ir acomodándose la temperatura, ¿eh? Aparentemente, si no hay grandes cambios, vamos a tener una linda semanita, ¿eh? 13 minutitos de la hora 18.

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8: Frío, frío, también tenemos en Córdoba, un intenso frente frío afectó a Córdoba este sábado 12 de septiembre, registrando mínimas de 3 grados 8 décimas bajo cero, en la sierra según estos datos. Un congelador, dice, la zona de Córdoba más fría de este sábado, y acá tenemos 5 grados 8 décimas de temperatura con una sensación térmica de 3 grados, Fría tarde, 65 el porcentaje de la humedad, viento del sur-sudeste a 13 kilómetros con miedo al frío. ¿Por qué? Porque lo tenemos lleno de música, A ver, vamos a ir, ayer me mandaban un videíto, Y bueno, acá vamos a ver la canción que quería. No la conozco, no la conozco. A ver cómo se llama. Acá, a ver si la tenemos. Y ya vamos a ver si es esta la que vamos a compartir aquí en la tarde. Y te decimos, Sí, te decimos. A ver, vamos a buscar el intérprete ahora, Ahí está, a ver si, ahora sí. Si la tenemos a esta canción.

Que dice una buena melodía para mañana sábado, bueno, así que ahora vamos a, la estamos buscando por el intérprete. Acá la tengo, ahora sí, a ver si es cierto que es una buena melodía para hoy.

0: vamos a hacer un tema que nos gusta a todos y que cantamos todos, La Bifurcada.
1: Bien, temazo, ¿eh? Antes de conocerte, todo cambió cuando llegaste. Esa era la... Hola, Gras, soy la rusa, temazo, dice, gracias, ¿eh? Gracias a vos. Ando ahí medio a la tardecita, la queríamos compartir, ¿eh? Y vamos a seguir compartiendo la tarde con este tema que estoy buscando mientras...

Bien, 29 minutos de la hora 18. Vamos a ver qué pasó con los numeritos. 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En Santa Fe, 9.434. Cordobesa, 6.994. Y Entre Ríos, 3.715. Me estaría faltando provincia de Williams, 12 cuotas sin interés con todas las tarjetas bancarizadas, ¿eh? 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Bien, acá buenas tardes, gracias por el tema. Bueno, a la tarde, ¿eh?

36 minutitos de la hora 18, seguimos aquí en la tarde de Buena Onda con distintos estilos de música. Qué lindo lo que estábamos compartiendo. Gearts, lo único que quiero es hacerte el amor. Era lo que estábamos compartiendo, ¿eh? 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Bueno, ahora sí, la quiniela de la ciudad, el 5.340 y todavía 925, la casa de la suerte. Y escucha, temazo, el que vamos a compartir.

0: Bien, así pasaba la música. 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
0: Vaya y compre, vaya y compre. ¿Sabe por qué? 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Sí, 10% de descuento. 75, 46 minutitos de la hora 10.

0: Por la foto, fíjate lo que es eso, ¿eh? Un cielo totalmente rojizo, ¿eh? Sí, un cielo totalmente rojizo por el viento que vamos a tener mañana, ¿eh? Sí, acá, a ver, hay otra. Y fíjate, tengo otro oyente que me manda otra foto de la entrada del sol, ¿eh? Sí. Acá, fijo, uy, qué nubarrones, 5 grados bajo cero mañana, ¿eh? ¿Qué me contás? Fíjate cómo está el cielo, ¿eh? Rojizo, esos nubarrones dando vuelta, ¿eh? Así que, bueno, muchísimas gracias con la fotito, ¿eh? Bueno, foie gras, en casa planchando, qué recuerdazos, dice la rusa, ¿eh? Sí, hoy nos pusimos románticos, ¿eh? Bueno, Nori dice, buen fin de semana, ¿eh? Hola, ¿me pasarías el número de la verdulería? No alcancé a anotar, gracias. Bueno, ahora te lo vamos a pasar, ¿eh? Sí, ahora te lo pasamos, pero fíjate cómo está ese cielo, parece mentira. Fíjate el color que tenemos hoy. Y esto lo teníamos ayer, ¿eh? Qué cosa la naturaleza, ¿eh? Es algo increíble, ¿eh? Lo de la naturaleza. Ayer teníamos el cielo así, ¿eh? De este color, que es medio violeta, qué sé yo, una fucsia, ¿eh? Y ahora tenemos así, este cielo, fíjate, el puente, ¿eh? El puente ahí de la línea Mitre, ¿eh? Que se ve la foto, hermosa foto, ¿eh? Muy, pero muy lindas fotos. Me encantan los colores a mí, ¿eh? Sí. Y realmente espectaculares, ¿eh? Bien, bueno, muchísimas gracias, ¿eh? Muchísimas gracias por las fotitos. Pero acá tenemos dos fotos, escucha esto, ¿eh? 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

Este nos vamos agradeciéndoles a todos ustedes el habernos acompañado. Espero que hayan disfrutado de la música del sábado, porque el sábado cambiamos un poco la música para no estar siempre con lo mismo. Saben que los sábados de Buena Onda, también en la tarde de Testimonios. Chau, chau.

Queridos hermanos, hoy nos reunimos alrededor de la mesa del Señor para alabarlo, darle gracias y pedirle su ayuda. El Señor nos muestra hoy su gran misericordia, invitándonos a la misma actitud con nuestro prójimo, única forma de demostrarle la sinceridad y profundidad de nuestro amor. Llenos de ese amor misericordioso, de un

0: En el nombre del Padre, y del Hijo, y del Espíritu Santo, queridos hermanas y queridos hermanos, que Dios los llene de alegría y de paz en la fe, y que el Espíritu Santo esté constantemente con ustedes.
1: Y con tu espíritu.
0: Buenas tardes, hermanos y hermanas.
1: Buenas tardes, Padre.
0: Buenas fresquitas tardes. Hoy hace bastante frío. Acá estamos a salvo, pero se ve que hace bastante frío. Vamos a pedir por la gente que hoy también está pasando frío. Vamos a pedir que la previsibilidad nos haya ayudado para tener también calentitos los hogares. Llegamos también a ofrecer a Dios de vuelta nuestro corazón, a aprender de Él lo que es el perdón, cómo hace Él para perdonar y lo que nos pide a nosotros para recomenzar en cada oportunidad. Con humildad vamos a presentar a Jesús nuestro corazón y pedimos humildemente perdón al Señor por nuestros pecados.
2: Tú que no has venido a condenar, sino a perdonar, Señor, ten piedad.
1: Señor, ten piedad.
2: Tú que has dicho que hay una gran fiesta en el cielo por un pecador que se arrepiente.
0: Dios Todopoderoso, tenga misericordia de nosotros, perdone nuestros pecados y nos lleve a la vida eterna.
1: Amén. Amén.
0: Hermanos, cantemos con alegría el Gloria.

0: Nuestro Creador y Señor del Universo, nuestro Señor Jesucristo, tu Hijo, que vive y reina contigo en la unidad del Espíritu Santo y es Dios por los siglos de los siglos.
1: Amén.
0: Amén.

0: En el Antiguo Testamento encontramos el mandato de perdonar al prójimo, y en él encontramos también la dura condena de la cólera y el rencor.
1: Lectura del libro del Eclesiástico. El rencor y la ira son abominables, y ambas cosas son patrimonio del pecador. El hombre vengativo sufrirá la venganza del Señor, que llevará cuenta exacta de todos sus pecados. Perdona el agravio a tu prójimo, y entonces, cuando ores, serán absueltos tus pecados. Si un hombre mantiene su enojo contra otro, ¿cómo pretende que el Señor lo sane? No tiene piedad de un hombre semejante a él. ¿Y se atreve a implorar por sus pecados? Y deja de odiar. Piensa en la corrupción y en la muerte. Y sé fiel a los mandamientos. Acuérdate de los mandamientos y no guardes rencor a tu prójimo. Piensa en la alianza del Altísimo y pasa por alto las ofensas.
2: Que todo mi ser te bendiga a su santo nombre. Bendice al Señor, alma mía, y nunca olvides sus beneficios.
0: El Señor es bondadoso y compasivo.
2: Él perdona todas tus culpas y sana todas tus dolencias. Rescata tu vida del sepulcro, te corona de amor y de ternura.
0: El Señor es bondadoso y compasivo.
2: No acusa de manera inapelable, ni guarda rencor eternamente. No nos trata según nuestros pecados. Lo sobre la tierra, así de inmenso es su amor por los que lo temen. Cuanto dista el oriente del occidente, así aparta de nosotros nuestros pecados.
0: El Señor es bondadoso y compasivo. El apóstol Pablo nos expresa que el cristiano es un hombre que admite a un único Señor, tanto en vida como en muerte.
3: Leco muere para sí. Si vivimos, vivimos para el Señor, y si morimos, morimos para el Señor. Tanto en la vida como en la muerte pertenecemos al Señor, porque Cristo murió y volvió a la vida para ser Señor de los vivos y de los muertos. Palabra de Dios.
0: Te alabamos, Señor. Jesús es en el Santo Evangelio, nos muestra claramente que la Iglesia es una comunidad de perdón y misericordia.

0: El Señor esté con ustedes.
1: Y con tu espíritu.
0: Evangelio de nuestro Señor Jesucristo, según San Mateo.
1: Gloria a ti, Señor.

0: Se acercó Pedro y dijo a Jesús: Señor, ¿cuántas veces tendré que perdonar a mi hermano las ofensas que me haga? El reino de los cielos se parece a un rey que quiso arreglar las cuentas con sus servidores. Comenzada la tarea, le presentaron uno que debía 10.000 talentos. Como no podía pagar, el rey mandó que fuera vendido junto con su mujer, sus hijos y todo lo que tenía para saldar la deuda. El servidor se arrojó a sus pies diciéndole: Dame un plazo y te pagaré todo. El rey se compadeció, lo dejó ir y además le perdonó la deuda. ¿Qué me debes? El otro se arrojó a sus pies y le suplicó: Dame un plazo y te pagaré la deuda. Pero él no quiso, sino que lo hizo poner en la cárcel hasta que pagara lo que debía. Los demás servidores, al ver lo que había sucedido, se apenaron mucho y fueron a contarlo a su señor. Este lo mandó llamar y le dijo: Miserable, me suplicaste y te perdoné la deuda. ¿No debías también tú tener compasión de tu compañero como yo me compadecí de ti? E indignado, el rey lo entregó en manos de los verdugos hasta que manos. Palabra del Señor.
1: Gloria a ti, Señor Jesús.

La pregunta que Pedro hace a Jesús es una pregunta profundamente humana, una pregunta muy humana. ¿Cómo nos cuesta perdonar? ¿Cuánto hay que perdonar? Y este evangelio es importante que lo escuchemos, y yo también lo quiero escuchar, no solamente hablar, sino también escuchar, porque hemos escuchado muchas veces que se dice o decimos, no le echemos siempre la culpa a los otros, decimos, yo también lo he dicho. ¿Sabe lo que pasa? Yo perdono, pero no me puedo olvidar. Yo creo que a más de uno le tiene que recordar eso, que comienza en algún momento. Y cuesta mucho perdonar al otro. El perdón es mucho más que el olvido. Olvidar significa que lo que pasó no era importante. Por eso me olvidé. Fue una cosa que se escapó, que dijo. Tendido derecho a réplica, a la venganza, al ojo por ojo, a cobrármela por mis medios, a buscar una pretendida justicia por mano propia. Y a muchos nos tiene que haber pasado eso. Y nos sigue pasando. Y más si estamos un poquito prendidos a la televisión, si miramos los noticiosos, si miramos, si estamos muy con las redes sociales, lo del ojo por ojo está actual. Si uno lee después los comentarios de lo que pasó, hay gente que dice cosas tremendas. Y hay muchos que por ahí hacemos así, como diciendo, tiene razón. Entonces, hay que entender muy bien esto. Por eso es importante empezar a reflexionar qué es lo que tenemos que ver y escuchar también. No se trata de escuchar todo lo que nos dicen, sino cuando más embroncados estamos, cuanto más enojados estamos, leer algo de la palabra de Dios. Y seguramente vamos a cambiar el pensamiento. Perdonar, decíamos recién, es mucho más. Es renunciar a esas pretensiones para no buscar más el mal y poder cortar esa espiral de violencia en el

vivimos. Que eso es lo que estaba diciendo recién de las redes sociales. Vivimos en una espiral de violencia. Todos. No se salva nadie. Todos, cuando dicen no nos toca, y nos prendemos. Claro que podemos olvidar, pero aquí es la lógica del reino, no se trata de eso. Se trata de poder seguir adelante confiando en las personas, incluso en aquellas que se han portado mal conmigo, que me han herido y que me han lastimado. Significa que yo no entro en la locura de la venganza, significa que busco construir la paz, no por olvidar, no por olvidar, sino para contar con la gracia que es la vida nueva de Jesús, para poder darle un nuevo significado a todas las cosas. Entonces, esta palabra nos inspira a poder perdonar como perdona a nuestro Padre Dios, aquel que es lento para enojarse, pero de gran misericordia, como dice el Salmo. Porque muchas veces el Señor nos va dando oportunidades. A veces nos olvidamos. Muchas veces nos perdona, pero nosotros no seguimos ese mandato. Por eso la parábola del rey con el sirviente. El rey le perdonó, pero el otro, el amigo, no. Dios nos perdona permanentemente. Ahora nosotros vemos si podemos perdonar. No es fácil, lo primero que nos sale. No es fácil perdonar. Exigimos a nuestros hermanos lo que el Señor ya nos ha perdonado. Siempre vamos a exigir más de lo que el Señor nos dio a nosotros, porque siempre nos parece poco. Por eso, queridos hermanos, que esta palabra sea una inspiración para poder seguir viviendo este tiempo especial como de reconciliación. Bueno, que todo eso sea para volver a encontrarnos con el Señor. Que el Papa León venga a ser un poco el GPS que viene a movernos otra vez y poder encontrar otra vez el rumbo, seguir ese camino que nos ofrece Jesús, que es el camino más seguro, pero que a veces nos cuesta agarrarlo. El Papa Francisco decía en una de sus reflexiones: Dios no se cansa de perdonar, somos nosotros los que nos cansamos de pedir perdón. Y él sabía mucho de eso. Nosotros nos cansamos de pedir perdón. Para el Señor siempre nos perdona. Nosotros tenemos que predicar el perdón. Estoy cansado muchas veces de hablar con gente de las pruebas que mismas que le pasaron a Jesús cuando caminó igual que nosotros. Son cosas que nos pasan. Pero cuando nos pasan con Jesús al lado, son una cosa. Cuando hacemos solo los guapos, es otra. Por eso tenemos que tratar de que esta palabra nos motive, apoderando de lo que nos da Dios y lo administramos por cuenta nuestra. Por eso me parece muy importante hoy hacer un lindo llamado a la reflexión y poder recordar esos momentos de perdón que hay en nuestra vida. Seguramente que todos tenemos algún momento de perdón en nuestra vida. Nosotros siempre tenemos algún momento difícil y que el Señor nos ha perdonado, nos ha dado la paz de vuelta. Bueno, recordémoslo. Si hacemos un poco de memoria, seguramente lo vamos a encontrar. En resumen, para no hacerlo muy largo, perdonar no es solo, no solo nos acerca, solo misericordia, y si somos capaces de compartir esa misericordia, seremos semejantes a Él. Eso se llama perdón. Entonces, llevémonos una pregunta para reflexionar en esta semana. ¿Cuántas veces tenemos que perdonar a nuestros hermanos? Ojalá que después de misa, y lo hagamos, nos hagamos esta pregunta, la respuesta sea la que corresponde: perdonar siempre. Amén.

0: renovemos nuestra fe, pidamos al Señor la fuerza para perdonar de corazón. Creo en Dios, Padre todo, Espíritu Santo. Nació de Santa María Virgen, padeció bajo el poder de Poncio Pilato, fue crucificado, muerto y sepultado, descendió a los infiernos, al tercer día resucitó entre los muertos, subió a los cielos y está sentado a la derecha de Dios, Padre Todopoderoso. Desde allí ha de venir a juzgar a vivos y muertos. Creo en el Espíritu Santo, la Santa Iglesia Católica, la comunión de los santos, el perdón de los pecados, la resurrección de la carne y la vida eterna. Amén. Hermanos, presentemos al Señor llenos de confianza, porque siempre escucha nuestras plegarias estas oraciones.
1: A cada una de las peticiones responderemos orando. Te lo pedimos, oremos.
0: Te lo pedimos, Señor.
1: Por los gobiernos del mundo, para que busquen el cese del odio y la venganza, promoviendo el perdón entre las naciones, oremos.
0: Te lo pedimos, Señor.
1: Por los más necesitados, especialmente aquellos que han sido afectados recientemente por los desastres naturales, para que podamos vivir en armonía y con la disponibilidad siempre de perdonar a quienes nos ofenden, oremos.
0: Te lo pedimos, Señor. Señor.
1: Ofrendas. Llevemos ahora las ofrendas al altar, sabiendo que primero debemos ponernos en paz con aquellos que nos han ofendido. Cantemos todos.

0: Oremos, hermanos, para que llevando al altar los gozos y las fatigas de cada día, nos dispongamos a ofrecer escucha nuestras súplicas, Señor, y recibe con bondad la ofrenda de tu pueblo, para que los dones presentados en honor de tu nombre sirvan para la salvación de todos. Por Jesucristo nuestro Señor.
1: Amén.
2: Amén.
0: El Señor esté con ustedes.
1: Y con tu espíritu.
0: Levantemos el corazón.
1: Lo tenemos levantado hacia el Señor.
0: Demos gracias al Señor nuestro Dios.
1: Es justo y necesario.
0: En verdad es justo y necesario. Es nuestro deber y salvación darte gracias, criaturas. Con justicia te alaban todos los redimidos y tus santos unánimemente te bendicen. Con ellos también nosotros, en unión con los ángeles del cielo, te alabamos, diciendo sin cesar.

Santo eres en verdad, Padre, y con razón te alaban todas tus criaturas. Ya que por Jesucristo, tu Hijo, Señor nuestro, con la fuerza del Espíritu Santo, das vida y santificas todo. Y congregas a tu pueblo sin cesar, para que ofrezca en tu honor un sacrificio sin mancha, desde donde sale el sol hasta el ocaso. Por eso, Padre, te suplicamos que santifiques por el mismo Espíritu estos dones que hemos separado para ti, de manera que se conviertan en el cuerpo y la sangre de Jesucristo, Hijo tuyo y Señor nuestro, que nos mandó celebrar estos misterios. Porque él mismo, la noche en que iba a ser entregado, tomó pan, dándote gracias, lo partió y lo dio a sus discípulos, diciendo: entregado por ustedes.

0: del mismo modo, acabada la cena, tomó el cáliz. Dando gracias, te bendijo y lo pasó a sus discípulos, diciendo: tomen y beban todos de él, porque este es el cáliz de mi sangre. Sangre de la alianza nueva y eterna, que será derramada por ustedes y por muchos para el perdón de los pecados. Hagan esto en conmemoración mía.
1: Este

preparados, esperamos su venida gloriosa. Te ofrecemos en esta acción de gracias el sacrificio vivo y santo. Dirige tu mirada sobre la ofrenda de tu iglesia y reconoce en ella la víctima por cuya inmolación quisiste devolvernos tu amistad, para que, fortalecidos con el cuerpo y la sangre de tu Hijo y llenos de su Espíritu Santo, formemos en Cristo un solo cuerpo y un solo espíritu. Que Él nos transforme en ofrenda permanente para Santa Rosa, nuestra patrona, y todos los santos por cuya intercesión confiamos obtener siempre tu ayuda. Te pedimos, Padre, que esta víctima de reconciliación traiga la paz y la salvación al mundo entero. Confirma en la fe y en la caridad a tu iglesia peregrina en la tierra, a tu servidor, el Papa León, a nuestro obispo Carlos, su obispo auxiliar Pedro, al orden episcopal, a los presbíteros y diáconos y a todo el pueblo redimido por ti. Atiende los deseos y súplicas de esta familia que has congregado en tu presencia. En especial te encomendamos la salud de Luciano, Dante, Nina y Sofi. También de Ana, Tommy y Carlos, Armando, Malena, Mateo y Juan. Reúne en torno a ti, Padre misericordioso,

todos tus hijos dispersos por el mundo, a nuestros hermanos difuntos de la familia Mauri, Rufino Melchior, Irma Santisteban, Alicia Bonilla, Martín, recíbelos en tu reino, donde esperamos gozar todos juntos de la plenitud eterna de tu gloria. Por Cristo Señor nuestro, por quien concedes al mundo todos los bienes.

0: Hermanos, participar de este banquete nos regala el Señor, poder tener esta dignidad de tener una relación especial con Él. Somos sus hijos, sus hijas. Con humildad y confianza dirijamos nuestra oración como Jesús nos enseñó al Padre del Cielo. Padre nuestro que estás en el cielo, santificado sea tu nombre. Venga a nosotros tu reino. Hágase tu voluntad en la tierra como en el cielo. Danos hoy nuestro pan de cada día. Perdona nuestras ofensas, como también nosotros perdonamos a los que nos ofenden. No nos dejes caer en la tentación y líbranos del mal. Líbranos de todos los males, Señor, y concédenos la paz en nuestros días. Para que, ayudados por tu misericordia, vivamos siempre libres de pecado y protegidos de toda perturbación.
1: Siempre, Señor.
0: Señor Jesucristo, ¿qué dijiste a tus apóstoles? La paz les dejo, mi paz les doy. No tengas en cuenta nuestros pecados, sino la fe de tu iglesia. Y conforme a tu palabra, concédele la paz y la unidad. Tú que vives y reinas por los siglos de los siglos.
1: Amén.
0: La paz del Señor Jesús esté con todos ustedes.
1: Y con tu espíritu.
2: Como hermanos, nos damos la paz.

0: Este es el Cordero de Dios que quita el pecado del mundo. Felices los invitados a esta cena del Señor. Señor, no soy digno de que entres en mi casa, pero una palabra tuya bastará.
1: Creo, Jesús mío, que estás presente en el Santísimo Sacramento del altar. Te amo sobre todas las cosas y confío en que dispones de todo para mi bien. Deseo que te quedes conmigo en lo más profundo de mi alma. Te abro mi corazón, te abrazo y me uno a ti. No permitas que me aparte de tu presencia. Acompáñame y confiadamente dejo que tu amor repose sobre mí y se haga tu voluntad antes que la mía. Amén.

0: Oremos.
1: No respondan a impulsos puramente humanos, sino a la acción de este sacramento. Por Jesucristo nuestro Señor. Bueno, mientras yo doy los avisos, los chicos van a estar repartiendo algunas de las oraciones por la visita de León XIV. Por eso lo van a ver que van a repartir esos papelitos. Tengamos así como distribuido en los bancos, como para que las dos o tres puedan leer el mismo papelito si no alcanzan. Recordemos que hoy y mañana, y esta colecta de hoy, fue por más por menos. Es decir, la conferencia episcopal hace unos años está haciendo una colecta, conferencia episcopal, para proyectos de la parroquia y sostiene un montón de lugares muy abandonados. Así que este sábado 12 y mañana domingo 13 se llevará a cabo la 56 edición de la colecta nacional Más por Menos. Es por la Comisión Episcopal de Ayuda a las Regiones Más Necesitadas de la Conferencia Episcopal Argentina. Y el lema de este año es compartir con alegría, esperanza de muchos. Entonces la colecta de hoy, la colecta de mañana domingo, tanto María Auxiliadora como aquí en la parroquia, se destina a esa causa. También les cuento que vamos a tener un taller bíblico el sábado que viene, viendo cómo va a ser un encuentro lindo, hay que traer la Biblia. Vamos a hacer, imagínense que habrá de todas las profundidades. Sobre todo, no voy a explicar lo que vamos a hacer, pero sí vamos a hacer una lectura espiritual, pero también vamos a andar un poco más críticos a los textos. Palabra de Dios es una cosa, Sagrada Escritura no es otra cosa, pero lo tenemos que distinguir. La Sagrada Escritura es el libro donde está escrito, pero ahora la Palabra de Dios es enormemente mucho más eterna, porque es la palabra que sale de él, el orden que tiene él. Entonces nosotros lo tenemos en Sagrada Escritura como historia, pero también es verdad que la palabra de Dios es enormemente grande. Cuando nosotros levantamos, cuando proclamamos la palabra de Dios, nunca decimos, después de la primera lectura, segunda lectura, no decimos, esto es palabra de Dios, porque esto es Escritura, lo que está allí es Escritura, sino que decimos, palabra de Dios. Es un evocativo, es una aclamación, palabra de Dios, lo que acabamos de escuchar. Por haber, que yo no sé todo, pero pongo ChatGPT y me lo resuelve todo. No es así, pero algunas cosas más o menos puedo orientar dónde encontrar la solución. Por último, y no menos importante, recordemos que el sábado 26 de septiembre se realizará el tradicional desfile de instituciones. Nuestra parroquia ya recibió idea en grupo, es que cada equipo pastoral tenga su representante. Hay como 30 y pico de equipos, entonces que cada uno puede tener su insignia, su bandera, su representación y va a ir con Santa Rosa al principio del desfile. Por último, ¿hay otra cosa más? Díganme. Por último, también no menos importante, recemos por el Papa León, esta visita hermosa que va a ser a Argentina. Hay algunos de ustedes que van a estar en alguno de los lugares. Este año no me toca en ningún lugar, pero vamos a rezar, porque seguramente va a

0: tener muchos frutos. Tomamos la hojita y decimos, te alabamos y te agradecemos, Padre, por nuestra vida como pueblo. Con Jesucristo queremos poner a las personas en el centro de nuestro actuar, especialmente a los pobres, los enfermos, los pequeños, para ser una nación hospitalaria, movida por vínculos que busquen el bien común, donde la justicia sea la fuerza de la paz. Que el Espíritu nos guíe en el diálogo para ser constructores de comunión, dándonos fuerzas para edificar juntos la civilización del amor, reconociendo en el corazón de cada ser humano el lugar donde tú deseas habitar. Que podamos ser auténticos testigos de la fe, manifestando tu misericordia con alegría y anunciando tu salvación con esperanza. El Papa León XIV nos convoca y envía. Junto a nuestra Madre de Luján decimos, levántate Argentina y camina hacia una patria fraterna. El Señor esté con ustedes.
1: Y con tu espíritu.
0: Y la bendición de Dios Todopoderoso, del Padre y del Hijo y del Espíritu Santo, descienda sobre todos y permanezca siempre.
1: Amén.
2: Vayamos con alegría y en paz.
1: Demos gracias a Dios. El resultado de nuestro encuentro de hoy con Jesús debe manifestarse en frutos de justicia, solidaridad y amor hacia los demás. Debemos dar testimonio con nuestras vidas del amor, la misericordia y el perdón de Dios. Nos despedimos cantando...